0: estreia da Copa do Mundo. E só tomou um gol em um único jogo, dos sete que fez até aqui, que foi contra a Bélgica. Ah, e a Argentina tem tomado gols em todos os jogos depois desse mata-mata, né? Porque na primeira fase ela não toma nenhum gol. A partir de Cabo Verde, ela sofreu gol contra Cabo Verde, dois do Egito, um da Suíça e um da Inglaterra. Então, podemos dizer na manchete, vou emprestar essa manchete lá para o pessoal do L'Equipe, que tem feito as boas manchetes da Copa, né? Chamando de final latina, inclusive, esse jogo entre Argentina e Espanha. É o jogo do ataque contra a defesa. É o jogo do Messi contra o Naisimon. É o que a gente vai ver no próximo domingo no MetLife.
1: Posso só trazer alguns números bem rápidos aqui, só para refrescar a memória do nosso ouvinte no Esporte em Debate. Messi, 39 anos. Sexta Copa do Mundo. Terceira final de Copa. Já tem título em final. 8 bolas de ouro. Mais de 45 títulos na carreira. Quase 1000 gols como jogador profissional. Líder de assistências da história do futebol mundial. Mais de 70 gols de falta. Cara que foi campeão de absolutamente tudo. Então, por isso que eu digo, não estou falando que ele foi maior que Pelé, que ele passou o Pelé. Só digo que ele chegou na prateleira. Algo impensável na história do futebol, que alguém poderia se aproximar. O Messi senta na mesa do Pelé para tomar um brinde e tomar uma cervejinha.
2: Agora, domingo, né? Nós vamos ter um encontro de Lionel Messi e Yamal. Hoje, o Bruno Migliozzi trouxe no jornal Gente uma imagem histórica. Se tornou histórica, né? E vai se tornar ainda mais icônica a partir do próximo domingo, que é a imagem do Messi aos 20 anos de idade dando banho em Yamal, bebezinho, numa campanha da Unicef na época. Na época era uma campanha da Unicef. Isso tem coisa mais predestinada do que essa imagem? Tem coisa mais emblemática, mais... eu não sei nem como definir isso. Imagina, 2007, Yamal, bebezinho, Messi. Vou pedir até aí atenção, ô Pedro Coin. Acho que essa imagem tá aí no nosso... Tá aí no nosso... Tá com a gente aí. Vamos colocar quem tá no youtube.com/RadioBandeirantesOficial. Vem aí, a gente vai colocar essa imagem. Se você não tá, vem agora com a gente aí, você vai ver. É impressionante, impressionante. O Messi, 20 anos de idade, aquele cabelinho dele compridinho, né? Era um moleque, tava surgindo no futebol, dando uma campanha da Unicef.
1: Cara, não pode ser verdade isso, cara. Isso aí é IA, eu sei que é verdade.
2: Não é verdade, cara.
1: Não, isso aí já viralizou em outros anos.
2: Sim,
1: é que é,
2: mas agora é o momento do ápice dessa imagem.
1: Você usou o termo correto. Tem algo mais predestinado que isso? Não existe. Não existe. Na história da humanidade, isso nunca aconteceu. Você ter um Messi dando banho numa criança, essa criança jogar uma final de Copa do Mundo contra o Messi, é surreal.
2: É que até domingo essa imagem, ela vai virar o planeta. Porque chegou o momento. Chegou o momento! 20 anos, 19 anos depois.
1: Quantos anos tinha o Yamal?
2: Ele era bebezinho, meses.
1: Bebezinho, tinha meses, né?
2: Nossa, tinha meses. Chegou o momento. É verdade, agora.
1: Tem razão, porque ele tem 19 anos recém-completados agora, o Messi 39... Tem toda a razão. Tinha meses de vida. Que loucura. Onde foi esse banho aí?
3: Tinha um ano, né?
2: Não tinha um ano.
1: Foi em Barcelona, certamente, né?
2: Foi. Foi em Barcelona, porque o Yamal nasceu ali. O Messi estava no Barcelona, evidentemente, né? Subindo ali.
1: Foi uma ação da Unicef.
2: Acho que foram vários jogadores, com bebezinhos ali, não é? Isso. É impressionante, né? Ó, o Scaloni tá falando, o Lionel Scaloni tá falando na coletiva lá. Vamos ouvir o treinador argentino um pouquinho aqui, depois dessa vitória de 2-1, virada da Argentina sobre a Inglaterra. Fala, Scaloni.
4: Assim que me parece bárbaro que disfruten estar em uma final. Que agradezcan a los jugadores, porque este grupo es difícil de explicarlo con palabras. Se me quiebra la voz, sinceramente, porque... Es una demostración de un montón de cosas, de grupo, de hermandad, de no dar una por perdida, de luchar hasta el final. Después de esto, sinceramente, vamos a ir a ganar la final, vamos a intentar ganarla, pero ¿qué más tiene que hacer este equipo para que... Yo sé que lo reconocen, pero estos chicos a mí me han emocionado. No tengo muchas más cosas para decir. Es todo gracias a ellos. Yo soy un agradecido a los jugadores. Sin ellos es imposible, sin tener este grupo enorme. Y sobre todo una mención especial a aquellos que no juegan, a aquellos que apoyan desde afuera, que tienen que entrenar cuando los demás descansan. Y los que entraron desde el banco creo que hoy han sido fundamentales. Al final, el fútbol, la vida es un poco esto, dar todo hasta el final y irte a tu casa sabiendo que has dado el máximo. Y estos chicos hoy han demostrado que es lo que han hecho y lo que llevan adentro.
3: Lionel, acá, Matías Palacios para Radio La Red. Estamos todos emocionados realmente. Estamos todos con lágrimas en los ojos. Hace 40 días que estamos todos fuera de nuestras casas. Y te voy a decir algo que creo que pasó. Nosotros somos campeones del mundo después de ganar a Francia en un momento con baile. Y hoy fue una demostración de garra, de fuerza, de entrega y de fútbol también en estos últimos 40 minutos después del gol de Gordon. Vos lo viste así también, o sea, yo sentí que lo pasamos por arriba Inglaterra en un momento que es una semifinal del mundo. Y ante tantas cosas que se dijeron antes, que alguien ayudaba a Argentina y eso, quería decírtelo realmente.
4: Bueno, esto de la ayuda va a seguir existiendo, a mí no me molesta. Hoy con el VAR es muy difícil que te ayuden, es muy difícil. Tiene que ser demasiado evidente para que... Muy difícil. Nosotros sabíamos que no había ayuda, sabíamos que... Pero bueno, sacando eso y hablando del partido, yo creo que este equipo cuando mejor juega es cuando está en dificultad, sinceramente. Y cuando estamos en dificultad y el rival duda un poquito, ahí vemos sangre y vamos hasta donde sea. Creo que es eso la sensación que me da, la sensación que me dio de ellos también. Y nada, después los cambios, es lo que yo decía el otro día, cuando te das cuenta que hay una aspiradora en el arco y que te llama al gol, ¿viste? Te chupa la pelota, bueno. Pero pegó en el palo, salió afuera, y si no entraba, ¿qué hacíamos? Perdíamos 1-0 con 7 situaciones de gol, ¿qué haces? Contento igual, porque el equipo ha demostrado que ha luchado hasta el final y para mí eso es fundamental. Nos hubiéramos ido triste a casa, pero sabiendo que habíamos dejado todo y que habíamos hecho el partido que tocaba. Pero sí, coincido que fue a partir del gol de ellos una demostración de un poco de todo lo que resume de lo que queremos para el fútbol nosotros. El fútbol no es solo... La táctica, la estrategia, jugar lindo, el fútbol es todo lo que se resumió en esos 40 minutos. Y cuando hicimos el 2-1 había que atrincherarse y también lo hicimos al final. Es una demostración de todo lo que nos enseña de lo que es el fútbol cuando sos chiquito.
5: Hola Lionel, Néstor Clivati, lo traje a Diego otra vez. Esta historia comenzó hace 40 años, se abrió un paréntesis, y se cierra hoy, se está cerrando. Con todo lo que pasó en perspectiva, el tiempo va a poner lo que pasó hoy. Lo va a poner en perspectiva como una de las grandes victorias en la historia del fútbol argentino. ¿Tuviste o tenés ahora, Lionel, las mismas sensaciones que cuando terminó la semifinal en Qatar? ¿Qué pasa por tu cabeza? Porque vamos rumbo a coronar otra hazaña.
4: No me acuerdo cómo estaba ese día después de la final la semifinal con Croacia. No me acuerdo. Lo del partido de hoy, yo no puedo compararlo con ese porque yo era muy chiquito y no sabría decirte. Yo lo de hoy no lo voy a comparar, pero lo de hoy es pensamos que con Egipto era lo máximo. ¿Se acuerdan que dijimos con Egipto no lo vimos nunca? Y claro, yo creo que esto lo superó. Y más allá del rival, de la entidad del rival, es una semifinal y de la manera que fue, no sé si ha pasado alguna vez. El gol de Diego, creo que el segundo ha sido magnífico y por lo que fue ha quedado en la historia, pero al nivel de juego hoy yo creo que no es por comparar, pero al nivel de juego creo que fue increíble. Pero lo de la semi no me acuerdo cómo estaba en ese momento. Imagino que preocupado por lo que viene, porque preocupado ya estoy, que tienen que ir a descansar, ya vieron las imágenes el otro día, que acá no puede hacer nada, que te prenden fuego con los teléfonos. pero por mí ya tendremos que ir a descansar y preparar el partido. Pero bueno, es justo también de que festejen, es justo al final

0: son los únicos momentos que tenemos de plena felicidad, estos que están acá, porque ya mañana a la mañana ya empieza otra vez la acidez, como decimos nosotros.
1: Lionel, ¿cómo te va? Aquí, Nacho Genovart, estamos en vivo para Carnaval y para Doble Amarilla. Después de Cabo Verde, en una sala similar a esta, nos dijiste, fue el partido que más me marcó como técnico. ¿Este es el partido que más los marcó como grupo?
0: No, hemos tenido un montón de dificultades a lo largo del Mundial y uno piensa a lo mejor que uno pone excusa, ¿viste? Cuando yo decía, y pasamos momentos difíciles, un mes y medio atrás era complicado entender que podíamos estar en una semifinal. Yo creo que el peor momento sin duda fue los días anteriores a dar la lista. Estábamos en una situación difícil, y esto para nosotros es lo que nos gusta, un partido de fútbol, dirigir, la sensación de esa de estar atento, bueno, lo que hicimos toda la vida al final, pero todo lo otro, lo ajeno al fútbol, la lesión y todo eso, creo que, y como grupo también nos hizo más fuerte, porque al final tenés que confiar en ellos, tenés que confiar en que ellos te dicen que van a llegar, que van a estar bien. Entonces yo creo que una vez que cerramos la lista y le dimos la derecha a ellos que confiaran en que iban a estar bien, yo creo que ese fue el quiebre de todo, porque al final ellos salen a la cancha y dicen, yo no puedo no dar todo por mi compañero si yo vine acá y me subieron a este barco, no estando al, no sé, alguno al 60, 70, alguno al 90, alguno al 50. Pero entonces yo creo que el quiebre como grupo fue cuando cerramos la lista y dijimos, somos esto y vamos a lo que sea.
2: Acá, Lionel, Diego Macías de Olé. El otro día también, cuando hablabas de Egipto, que parecía que podía ser irrepetible, hablaste y nos ayudaste a poner títulos, dijiste épica. Se empiezan a acabar los adjetivos. ¿Qué encontrás para decirnos de este partido?
0: Parecido, épico 2, qué sé yo, no sé.
2: Vamos a buscar un poco más.
0: Me decía hacer una palabra que yo no, tampoco es que soy. ¿Qué le pondría vos?
3: Histórico.
0: ¿Eh?
3: Histórico.
0: Y bueno, histórico, pero histórico es fácil, ¿no? Imagino que todos tienen algo.
3: Epopeya,
0: ahí lo tenés.
2: Bueno, vamos buscando.
0: Pero lo dijo Néstor, ¿eh? No lo digo. Poné lo que lo dijo él. Pero yo creo que pensamos que no iba a haber más, pero yo los conozco a ellos, yo sé cómo son, yo sé que son indios, pero en el buen sentido de la palabra, se han criado en ambientes donde no tenían miedo a nada, donde eran los mejores en todos lados, de chiquito competían y todos esperaban mucho de ellos, no le pesa la responsabilidad, esa es el que no me salía la palabra, no le pesa. Hoy Messi, los últimos 15, 20, 25, ya no sé porque soy muy malo para los números, cuando él podía, agarró la pelota y Messi entró de Paul y Montiel entró pensando que no había un nunca más. Entonces, cuando vos ves eso, ves esa demostración de los jugadores, es porque están jugando como si tuvieran 7, 8 años. No están pensando en decir, uy, si fallo, uy, estamos quedando afuera de una semifinal, de una final. No están pensando en jugar al fútbol, que es lo que hicieron toda la vida. Y por suerte lo han entendido. Porque después cuando termina el partido, ganás, perdés o empatar, ya no hay más tiempo para nada. Entonces, hacelo mientras dure el partido. Termina el partido, diste todo y lógicamente si ganás te vas más tranquilo, te vas más contento. Pero si no salen las cosas bien, te vas con la sensación de que hiciste lo que vos sabías hacer. Y eso es lo que a mí me genera mucho orgullo. Y perdón por lo indio, pero lo digo de bien, ¿eh? Lo digo en el buen sentido de la palabra. Se han criado en situaciones extremas.
4: Lionel, acá...
5: Bom, acho que tá bom, né? Ouvimos aí, ó, e acabou inclusive, né? Acabou a coletiva do Scaloni. Esse cara é equilibrado, né? Ele é cara que não é deslumbrado. Não é cara arrogante, é cara pés no chão. Podia estar hoje aí falando um monte de bobagem agora nessa coletiva, né? Soltando o fígado, né? Tá falando com o fígado, tá falando com o cérebro, com a consciência, tranquilo. Que treinador é Lionel Scaloni, minha gente? Que treinador. A gente fala muito aí dos europeus, né? Pô, mas tem que olhar para esse rapaz aí. Esse cara tem muito mérito. Muito, muito. Cara... O que ele fez com a Argentina, olha, poucos treinadores fariam. A maneira como ele assumiu a Argentina, né? As condições ali em que ele assumiu a Argentina.
6: Capri.
5: Depois o título em 2022 e agora chegar à final.